que yo no sé, de verdad, y lo digo con todo respeto y dentro de toda la ignorancia que puedo tener, yo no soy psicólogo, no soy sociólogo y no sé realmente cuáles pueden ser las condiciones para que alguien nacido en este país recrimine, se burle, ofenda, su pretexto quizás de conocer más de fútbol que el resto, cuando Panamá pierde. Cuando Panamá pierde, entonces entran en una soberbia y dicen que es que ustedes pensaban que iba a pasar algo y no sé qué. Yo no entiendo, o sea, este es mi país y yo voy a mi país, yo voy a los míos, como siempre digo, con la razón o sin ella. Y lo retrotraigo al deporte y lo puedo ubicar diciéndote que con posibilidades o sin ellas, yo voy a los míos. Sí, ¿yo para qué gano? Demeritando, burlándome, ofendiendo, creyendo que o queriendo quedar bien o como un gran erudito del deporte, luego que, o antes, desde antes que los resultados se den, despotricar o hablar mal o burlarse de la selección de Panamá ante una fiesta como esta. Hermano, llegamos a esta fiesta con la razón o sin ella, o con posibilidades o sin ellos, pero llegamos a la fiesta. Es como cuando tú quieres estar en un, y todo el mundo quería estar. Hoy día todos esos resentidos que se burlan, y ahí me refiero a algunos vecinos que se burlan, y está bien, ellos tienen su derecho de burlarse. Porque cuando uno tiene envidia, cuando uno, la mediocridad te lleva a eso, pues tú vas a tomar el argumento de burlarte de los otros, demeritar a los otros, burlarte de sus derrotas, porque eso dentro de tu ignorancia y tu mediocridad te hace sentir bien. A ellos yo los entiendo, a todos los vecinos que se burlen de Panamá, eso está bien. Bueno, está bien y no, porque al final del camino también te das cuenta lo poco profesional que hay un montón de fanáticos con un micrófono en la mano, porque cuando tú eres un profesional del micrófono, en el deporte, etcétera, o específicamente en el deporte, vas a mantener una neutralidad, es lo que se espera de ti. Fuera de micrófono, entre amigos, pues tú te burlas y dices lo que dices. Pero si eres una persona, un profesional del deporte, pues tienes que mantener una neutralidad, es lo que el código diría. Sin embargo, pues nuestros vecinos han violado esos códigos y han demostrado su mediocridad y que no son realmente profesionales, tienen cero profesionalismo en ese sentido. Pero volvemos al punto de los panameños que se burlan y que disfrutan cuando la selección pierde. Realmente creo que es algo digno de estudio porque ahí hay un problema psicológico en el fondo. O sea, yo creo que ahí hay una situación, un trauma, puede ser. Habría que analizarlo y revisar realmente qué es lo que pasa porque eso no es normal. Eso no es normal bajo ningún concepto, ni es lógico que pase de la manera en que lo hacen. Yo creo que tú puedes opinar, decir, bueno, si tienes algún conocimiento, puedes decir algo que tenga coherencia en una evaluación de un partido, lo difícil que puede ser ponderar los partidos que se han dado en donde Panamá definitivamente dice que la suerte no juega, pero hombre. Un gol en el minuto 94, en 6 minutos de reposición, bueno, ahí te dice un poquito que de verdad que a veces el factor o el descuido, o como se dice también en el argot popular, en la huevazón está el peligro. Y bueno, lo cierto es que tenemos una pieza más que bailar este sábado, porque nuestra fiesta no se acaba todavía y si llegamos, nos emborrachamos. Pero no podemos perder la oportunidad de disfrutar nuestro último baile. Este próximo sábado nos vemos en Sortis, en la fiesta del fútbol de Grada Radio. Y siempre ten fe.

América que se burlan de nosotros, te lo garantizo que Panamá los va a llenar de goles. En las próximas eliminatorias tenemos un proyecto ambicioso y ellos se quedaron cortos en talento. Bueno, no predico el futuro, pero sí creo que Panamá tiene un nivel interesante y lo ha demostrado en la cancha. Pero lo importante es el hoy, lo que va a pasar el sábado. Ese es nuestro último baile, el The Last Dance, como dice Armando. Así que vamos a bailar, compadre.

sí, pero hay que bailar con eso, hermano. Vamos para la salsa. ¿Qué es lo peor que puede pasar?

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Por ahí ven a alguien parecido al maestro Rubén Blades. Me lo saludan porque sí es el maestro Rubén Blades. Ayer estaba cumpliendo un compromiso en un Summit International de SBCC, si mal no recuerdo el nombre, en donde tuvo una ponencia interesante ayer con representantes de diferentes países, donde se habló sobre el impacto social de la música de Rubén, específicamente con temas como Amor y Control, por ejemplo. Así que felicidades, como siempre. La música de Rubén va más allá de música. Creo que el nombre de música se le queda corto a estas obras de arte que ha hecho a través de su carrera.

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1: En Estéreo Azul, las 7 de la noche con 24 minutos, 7:24. Esta es la programación de hoy. Gracias por acompañarnos, gracias por escucharnos, gracias por sacar tiempo. La gente está metida en el tema del mundial. Pero la música y la salsa y los éxitos suenan en azul. Y si quieres jugalú, baby, ven aquí.
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7: En Estéreo Azul, las 7 de la noche con 42, en solo 18 minutos estaremos aterrizando sobre las 8 de la noche, la hora número 20, este día jueves, y la llegada de Roque Arrocha para la noche tropical de hoy. Saludos a Esteban de Cerega, enviarle un saludo a Anabel Amaya, con mucho gusto. Saludos a Anabel, saludos a los que reportan sintonía, saludos a los que también están allí con el televisor de un lado y con la música del otro, y pendientes también a los resultados del fútbol. Hay juegos simultáneos, está jugando Japón y Suecia, que empatan a 1 en el minuto 81, y Países Bajos, antiguamente conocido como Holanda, vence 3-1 a Túnez. 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

0: de la noche, el señor Díaz. Seguramente nos sintoniza en 106.7, la frecuencia para el área de provincias centrales.
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Buenos días, ¿dónde está el macho de esa emisora que me alegra mis mañanas todos los días con la mejor música de Estéreo Azul?

0: para toda la gente de Venezuela. Saludos para la maestra Ana Yancy Valdés, que está desde la escuela Federico Chico Velázquez. Buen viernes.
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0: Dianis. Buenos días, Dianis. Reportando la sintonía en el 67910991. Carolina también ya me reporta. Hoy es viernes, arranca el fin de semana. Ryan en sintonía. Eric Barrios, Ani, Mariluz, de vuelta en sintonía, qué bien. Graciela Brenes, el Prof. Rangel, FIDE 05, US Bernal, Marcelino, Eida, también ya me reporta. Dice que tu viernes y el de tus fans sea espectacular. Gracias, Eida. Mayra Ceballo, también en sintonía. Graciela. Dalki, buenos días, Dalki. Grace, buenos días, princesa. Fin de semana. 67910991. Escríbeme tú también. 67910991.
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Jerry. Vietma, gracias por mi nota de voz. Gente así, necesito yo a mi alrededor que me apoye. Gitzel, buenos días.

0: Grace está de cumpleaños en el día de hoy.
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0: Grace, feliz cumpleaños, princesa. Happy birthday to you.

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0: Dice, me reporta la sintonía. Ay, me posteó en su cuenta de Instagram, en un story. ¡Qué bien! Mi brother, Ferry Eric Barrios. Dice, feliz viernes de Cucaracha. Noris Nieto, gracias por mi nota de voz. Yo solito aquí en cabina. Con ganas de escucharlos. De pasarla bien. Arrancar el fin de semana como se debe.
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0: Osiris Turbante, también en sintonía. Eida, ya me reporta. Grace está de cumpleaños en el día de hoy. Feliz cumpleaños. Marlene también me reporta.
2: Hola Isaac Domínguez. Este día está siendo muy bonito por tus canciones. Espero que siga así y algún día me puedas enseñar cómo ser un DJ como tú.
0: Claro que yes. No hay problema.
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0: Luis Antonio en sintonía.
3: Creo que puedo.
0: Voy a escuchar a Thalía. Quiero saber qué pasó esa noche.
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0: Saludos a Lizaida en sintonía. De parte de Osiris Turbante.
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0: Quiero saber qué pasó esa noche.
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0: ¿Qué hizo el brother de diferente?
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0: Voy a tomar nota.

Caroline en sintonía. Talía, ¿qué pasó esa noche? ¿Qué hubo de diferente? Yo quiero saber. Se formó. Dice por acá Isaac Antonio, a mí me gustan mayores. Ya voy para 56. Si Diosito me lo permite, el 19 de julio, día que termina el mundial, voy a estar de cumpleaños. 56 años. El tiempo pasa y no lo olvido. De ti. 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Karol G. Uno de los pais favoritos de Isaac DJ. Karol G. 67910991. Dice Isaac, di el WhatsApp más lento. Más lento. 67910991. 67910991. Así.

0: ¡Qué manera de arrancar mi mañana! Dice Mari Carmen. 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Se acabó la primera hora de Amanecer Azul. Charon Maciel, buenos días, Charon. Ricardo Bustamante en sintonía. Ya en la oficina, reportando desde la web. www.estereoazul.com. Mi brother Ernesto Echevers. Dice que va con nosotros mañana para el Sortis.
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¡Qué canción! ¡Qué feeling! ¡Qué letra! Toma el teléfono, llámame, mándame un WhatsApp y allí estaré. ¡Haremos el amor! Ese es el título de la canción. ¡Tony Vega! Otra salsita más. Una salsita más. Lizeth ya me reporta la sintonía. Rigoberto Díaz. Tengo saludos también para Ricardito. Ricardito presente, muy bien.

0: Alicia, buenos días.
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0: 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Más salsa, pero ya puse dos salsa. Más salsa.
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0: Isaac, buenos días. Jenny, joder, ahí siempre en sintonía contigo. Excelente programación. Bendecido viernes.
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0: Fin de semana al estilo de los 100.9. Bertalicia, Quisqueya, Lizaida, Ishel, Dianis, Chameli, Alejandra, Belkis, María del Carmen, María Victoria, Mujerererererío. ¡Sí! ¿Cómo la están pasando con el brother Isaacs DJ? ¡Kellys! ¡Buenos días, mi amor! Ahí me pone mi amor, mi vida, mi corazón. ¡Qué rico!
1: Pero bien, qué bueno es.
0: Giselle, Giselle.
1: Otra vez, pero qué falta de respeto.
0: Kellys, ¿y mi audio? Nadie le manda un audio.

0: y yo me cortaba las venas. Yo tengo que escuchar a mi hombre antes de que él se vaya. Y bueno, aquí estoy. Buen día, mi amor, mi vida, mi corazón bello. Feliz viernes. Contando las horas para verte mañana.
1: Mañana nos vamos a ver en el Sortis, el último juego de Panamá en el Mundial. Vamos por ese gol. Mañana vamos a gritar gol con todo. Rosaura, Kelly, El Chamo. Ah, gracias, brother. Dice, muy buena música, gracias. Es importante saberlo. Que pique, que pique.
0: Buen día, mi amor. Buen día, te extrañaba demasiado.
2: Buenos días, mi manjar blanco. Espero que estés bien. Aquí remeniándome, no me quiero bajar del carro. Te escribe Rosaura. Mua, mua, mua.
1: Qué manera de arrancar tu mañana, Isaac Antonio. Se formó. Rosaura. Kelly, sí, mañana te voy a ver. Mi brother Ariel Domínguez, José Valdés, Noris Nieto, Jenny Q. Voy al cambio comercial, regreso con la dedicatoria del día de hoy. Para las princesas azules.
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0: Buenos días, bro. Hoy es viernes y el cuerpo lo sabe. Vengo con la dedicatoria para las princesas azules y principalmente a tus nuevas princesas azules que hoy te están escuchando. La canción Déjame sentirte de Gilberto Santa Rosa. Y vamos, Panamá. Saludos.
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viernes, inicio de otro fin de semana. Fin de semana de fútbol. Dianis sigue en sintonía. Mi brother Eric Echevers reportándose. Ariel Domínguez también ya me reporta. Bertalicia. Caterín en sintonía. 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Vicente también en sintonía. Mónica Michel ya me reporta. 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Ya dice la gente. Vamos mañana para el Sortis. ¿Qué dice la gente? 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La canción del desorden, vengo con la canción del desorden que me pide Quisqueya. Abel Ponce desde Penonomé. 7 de la mañana con 54 minutos. Vamos entonces con la canción de los adultos que se portan mal. Quisqueya la llama la canción del desorden. Abel me reporta ese Penonomé en la frecuencia 106.7. Muy bien, brother. Gracias por reportarnos para saber cómo se oye por allá. Fin de semana. ¿Qué vamos a hacer esta noche? Se van a portar mal esta noche. Mañana no pueden porque mañana juega Panamá. Se van a portar mal esta

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Linet Solano en sintonía. Wanda, buenos días, Wanda. Ah, Linet me manda su selfie, gracias. Yo solito aquí en cabina, pensando si me quedo una hora más contigo. 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Hoy está de cumpleaños mi querida Wilmet. Wilmet, happy birthday to you. Espero que la pases súper bien. Te mando un beso y un abrazo de oso. De cumpleaños, mi querida amiga Wilmet. 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Taza de café virtual. Dalvis, buenos días.

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1: Esta canción va dedicada a todos los panameños que están allá en Nueva York.
2: ¡Nueva York!

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Buenos días, bizcocho. Hoy es viernes de darse a la fuca. Vas para el sucho. Te mando un beso que te dura hasta el...

fin de semana, viernes. Juana de la Chorrera en sintonía. Chameli, Elvira, Maru. Carol también ya me reporta. Uy, no me quieren mandar notas de voz. Me han mandado como 5 notas de voz. Yo con ganas de escucharte, princesa. Los caballeros azules también preguntando. ¿Dónde están las princesas azules? ¿Dónde están? 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Indira en sintonía. Hazte un chequeo de campeón. 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Mitzi, también en sintonía. Andrea, buenos días. 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Vanessa Solís en sintonía. Querube también ya me reporta.

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4: Un mensaje de cumpleaños para una de las princesas azules que no falta a ningún evento de mi bro Isaac DJ. Wilmer, que tengas un feliz cumpleaños.

Se acaba Amanecer Azul. Joyce Mitchell, buenos días. Fulvia Alicia, Sayana. Mi querida Wilmet. Wilmet de cumpleaños en el día de hoy. Happy birthday to you. Espero que la pases súper bien. Prepárate para la caminata Pet Friendly más esperada del año, American Pets Walk 2026, domingo 12 de julio, en el Parque Omar. ¡Te esperamos! ¡Suente!

Solamente 5 minutos y llegaremos a las 9 de la mañana. Oriana, buenos días, Oriana, princesita azul. Sayi, le quiere desear feliz cumpleaños a Wilmet. Muy bien. 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Ya casi, casi nos vamos. Una caminata con propósito. Participa el domingo 12 de julio en el American Pets Walk 2026. Eso va a ser en el Parque Omar. Apoya fundaciones que rescatan mascotas sin hogar. A las 12 mediodía va a estar contigo en cabina Querube, yo sí estoy bonita Díaz. A las 4 de la tarde en controles, mi brother el Master DJ. Master DJ va a estar mañana en los controles de nuestra fiesta de fútbol de Grada Radio, en el partido Panamá versus Inglaterra. Después Sammy Sandra Sandoval. Y después nos quedamos a ver el partido Colombia-Portugal. 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

Bienvenidos a otro inicio de fin de semana con Estéreo Azul. Feliz viernes para todos. Un día bastante nublado con noticias no tan hermosas de lo que ocurre en los diferentes países, nuestros hermanos países, el que sea, igual todos somos hermanos. ¿Tú no sabías eso? Somos seres vivos, somos humanos. Y es el momento de demostrar esa calidez. Y sobre todo nosotros los panameños, que a nosotros nos identifica de cada uno ese calor, esa humanidad, esa empatía. Así es que lo que usted tenga en casa, bueno, lo que usted pueda comprar, que sea de uso básico, usted hágale. Hágale y lo lleva a los centros de acopio para poder colaborar con nuestros hermanos de Venezuela y demás, porque Panamá está haciendo grandes obras, para que sepan. Bueno, nosotros iniciamos la tarde sensacional por Estéreo Azul. Hoy hay una ola de gripe, todo el mundo está gripado, oh my God, hay que cuidarse. Yo voy, Dios primero, si Dios me lo permite, voy para un año de no saber lo que es una gripe. Alergia, van y vienen. Oh, ok, que la migraña ya es una condición. Pero gripe no. Así que hay que cuidarnos. Si usted está gripado, quédese en la casa. Descanse. La gripe se cura descansando. Para que sepa. Eso usted no lo cura y no lo hace más nice de que usted venga acá con una hoja así, toda nasal y todo enfermo, porque uno, no se escucha bien. Dos, el público ya no agradece ese esfuerzo, porque no es un esfuerzo, es una negligencia para todos los demás compañeros. Porque si uno se enferma y no se cuida, enferma a los demás. Así es que este es un consejo para todo el mundo, porque la salud también es higiene. Ya saben, entonces arrancamos con este Wilfried, el loco y la luna.

0: y todo. ¡Qué delicia! ¡Qué buenos temazos! Wilfrido Vargas, El Loco y la Luna. Me acuerdo que hace un tiempo fui, incluso con Domínguez, con el Domínguez, fuimos a bailar merengue. Me dice, vamos a bailar merengue toda la noche, ¿qué te parece? Yo, mazo plan. Y ahí nos fuimos a bailar merengue y fue brutal. Toda la noche, merengue clásico y merengue de eso. Bueno, no puedo decir actual porque actualmente casi no hay nada de merengue. Ah, no, no sé qué ha pasado. Bueno, es rico, pero a mí me gusta el merengue así, de antaño. Es que mi alma es viejita. Mi alma es antique. Porque es que como no soy tanto de merengue. Robert, el presidente del Team Azul. Robert, hermoso, mi querida linda. Buenas tardes, bienvenida, mi reina bella. Feliz viernes, que tengas un día así hermoso como tú. ¡Mua! Te amo, amiguita linda de mi corazón. Beso, yo también te amo, mi Robert bello. Y hablando de amor, anoche tuve conversaciones, el día de ayer, larga. Me siento regocijada, porque obviamente uno se desespera todo lo que ha pasado en Venezuela. Y nuestro queridísimo Héctor Moreno, no daba con él, yo lo estuve llamando incluso. Y no sé, no salía la llamada y era así, pues, porque no había señal. Y bueno, ya, gracias a Dios, cayó mi mensaje, lo puedo ver. Y estuvimos conversando y siento mi alma más tranquila. Pero evidentemente mi corazón está triste por todo lo que está pasando. Nadie puede hacer alegría con las penas de otros, ¿no? Eso no se puede hacer jamás. Besos para Mayje, feliz tarde, bendiciones. El vicepresidente del Team Azul, saludos sensacionales, Querube. Desde Churuquita Grande de Penonove, qué rico. ¿Cómo está el clima por allá? Hola, Querube, sí está bonita, Díaz. Así te dice el príncipe. Oye, viernes, Querube, y te voy a decir algo. Mañana madrugamos. Ay, sí. Bueno, ya yo creo que estamos acostumbrados. Las cuerpas están, disque, acuérdate que eso y que es viernes y el cuerpo lo sabe que mañana se madruga. Beso a Heidi. Wandy dice, llegamos al viernes. Lo que tiene la Barbie en ese vaso, yo lo quiero. Mi Blue querida, llegó el viernes y mañana sabadito de madrugación. Ay, sí, mañana nos caemos hasta en la cama y todo. Por acá, Chicho Vega, saludos. Qué feliz viernes. En estas andamos, que anda haciendo mi amigo. En esta andamos a esta hora. Espero que tengas un excelente viernes. ¿Qué está haciendo? ¡Ay, está haciendo arroz con piña! ¡Qué bendición los que lo van a comer! Porque si le digo que me traiga, no voy a poner a mi amigo en eso. ¡Qué va, mis niños lindos!
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2: Uno reconoce un hit cuando lo escucha. Eso, tiene toda la razón. Chino y Nacho, mi niña bonita. Esa se la dedico yo a todos los caballeros azules, mis niños bonitos. ¡Mua! A ver, Jesús Fuentes, ¿cómo andamos por allá? Dice acá formándose un tiempo de lluvia. Bueno, aquí el tiempo de lluvia ha estado... Le voy a decir una cosa, yo no he dormido nada. No, mi amor, no he dormido nada. A eso de las 4 de la madrugada en adelante, se desató una bandada de pájaros, pero con una bulla. Por lo regular, tú escuchas a los pajaritos cantar, tienen su hora, bien bonito, bien relax. Yo vivo en un área donde hay mucho verde. Obvio, yo siempre me voy por esas áreas, ¿no? Mucho verde, que se escuchen los pajaritos, pero hoy era una locura. Yo incluso estaba hablando con una amiga, mi compañera acá, Gladys Ríos, ese es mi besi, mi pana. Y yo hablando con ella le dije, yo creo que no estoy loca, tú escuchas lo mismo que ellos. Me dices que se escucha fortísimo. Cuando salgo yo, habían vecinos, todo el mundo afuera, y que, oye, ¿qué está pasando? Porque no era común. Y mis dos gatos tenían miedo. Y por lo regular ellos quieren arrasar con cualquier pájaro, paloma, talingo, lo que haya por ahí. Pero hoy tenían miedo. Y a mí también me dio un poquito así como... Y bueno, a orar se ha dicho, después nos enteramos de los 5 temblores en Colombia. Y bueno, la sangre te llama, te digo una cosa. Gracias a Dios no pasó a mayores. Pero también en Nicaragua, lo cual es bastante común porque Nicaragua es un país bastante sísmico por los volcanes y las cosas. Pero de todas formas, están pasando tantas cosas. Nosotros tenemos que empezar a ser bien empáticos. Eso y que yo no te hablo, que yo tengo rencor, que eso te hace ser pésima persona. No creas que porque tú eres bueno con Petra y Felipa, pero eres mala con María, Dios te va a ayudar. No, eso no es así, tienes que ser buena con los tres. Para que sepas. Buena con los tres, 70 veces 7, así que imagínense. Pero bueno, eso no nos quita el ánimo de estar aquí, de acompañarte en tu hora de almuerzo y demás, y sobre todo de que esto nos va a ayudar a animarnos. Vamos a animarnos, claro que sí, despacito. Tenía rato que no escuché esa canción, llegó un momento en que lo odiaba, pero bueno.

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Bueno, ahí vamos a estar. 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

cómo nos gusta tirar nuestros pasitos ahí bien relajados. En la oficina, en la vía, en la casa. Hay gente bendecida y en victoria que está en casa y que... trabajando. Disque. No, mentira, la gente trabaja porque los jefes están, ve, ojo, están disque, ey, no los veo conectados para ver, enciende la cámara, como si fueran niños chiquitos. Muy buenas tardes, mi bella Reina Azul, la familia Azul está en todas con nuestra selección, belleza, besos a Waldo Zúñiga, mi hermosa Chameli, amiga mía, feliz viernes, un abrazo para ti y para la banda. Dice, love you, la noventera de confianza, esa hermosa Chameli. Maru, buenas tardes, mi querulinda, ¿cómo estás, guapa? El Bozo, buenas tardes, mi reina azul, saludos al Bozo, el ecuatoriano, tapizando en full sintonía, como siempre, escuchando la voz más hermosa de la radio panameña, gracias, mi vida. El Cano, extremera PTY, hola, querulinda, ¿cómo estás? Bien, mi amor, ¿y tú cómo estás? Dice, qué bueno que supiste de nuestro pana, por acá también se reportó, él sabe que me tenía en agonía, ay, no, es que uno es así como nervioso, y no es para menos, porque lo que ha ocurrido no es una cosa fácil, solamente lo sabe el que lo vive. Por acá, Marcelino, hola, Caro, aquí estamos disfrutando de otro viernes de tu excelente programación, saludos, saludos, mi vida, gracias por estar en sintonía de nuestra excelente programación, Balmorza, buen provecho, chichi. Y bueno, nosotros por acá también, Gook Sport, la zapatilla número uno en Panamá, encuentra las en tiendas Gook Sport Albrook, segundo piso, pasillo del carrusel, y Gook Sport Multicentro, planta baja, entrada de Pacífico, síguenos en nuestras redes, @ Gook Sport. 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Ahora mañana que vamos a ver partido, vamos a seguir con el fútbol. 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A ver, por acá mi amigo Guido dice que ojalá que Noruega triunfe ante Francia. Por aquí también tengo saludos para la bella Mili. Hola, Quero, que parte de Colombia tembló. Bueno, eso fue en el Valle de Cauca, en Restrepo. Se sintió también al norte de Cali, pero bastante leve, ¿no? Pero ahí en el Valle de Cauca bastante. De veras que sí. Bueno, fueron cinco temblores. En el Valle de Cauca se sintió fuerte, bastante fuerte, y en el norte de Cali, leve, ¿no? En otros sectores, bastante leve. Pero bueno, eso es lo que estamos viviendo. Isabela Lina, buenas tardes, bendiciones, querube, tengas un excelente fin de semana, gracias, mi amor. Igualmente tú, que tengas un fin de semana delicioso en compañía de Estéreo Azul. Y a usted reservó sus mesas para mañana. Primero, déjeme investigar si aún hay espacio.

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Voy a saludar a Isabela Lina, feliz fin de semana, la bella Lili Morales, hermosa. Saludos a Reina Azul, saludos a Diony, hola, ¿cómo están? La bella Sayi, mi gueto, ¿cómo estás, gueto de mi corazón? ¿Ya tomaste café? ¿Ya almorzaste rico? ¿Cocinaste tú o la nana? Creo que la nana, yo creo que tú vas a buscar todo lo recalentado. ¿Sí o no, gueto? Ya no se complica, baby.

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7: Baja nuevamente el precio del combustible. Las autoridades anunciaron una nueva reducción en los precios de la gasolina y el diésel que comenzará a regir desde este viernes, beneficiando a conductores y transportistas. Saqueo y caos tras los terremotos en Venezuela. Mientras continúan los rescates, autoridades venezolanas reportan saqueos en comercios de La Guaira y otras zonas afectadas por la emergencia.
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Hoy estamos de vuelta. Bienvenidos a la segunda hora de la tarde sensacional, con buena música, bien variada, de fin de semana, de buen ambiente, de mucha empatía. Yo espero que usted vaya a los centros Acopio, a la alcaldía, a llevar sus donaciones. 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Ajá. 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Tenía qué ganas de escuchar esta y qué buen corazón. ¿Te gusta? Me encanta.

regresado mi hermosa, flaca, bella y hermosísima Carmen Muñoz. Dice, buenas, buenas, amiga bella, en sintonía ya de la tarde, sensacional. La mejor programación. Saludos, amiga bella, besos, mi reina hermosa. ¿Cómo te encuentras? Por acá la hermosa Lizaida, buenas tardes, reina azul, feliz, bendecido viernes. ¿Cómo estás? ¿Qué dice mi gueto? Dice, ah, pero es la nana la que está en esos menesteres, yo sabía. Si se trata de la gueto, ella va a buscar todo lo que ya se hizo, aunque tenga 15 días ahí, ella va a buscar, es que esto me lo puedo comer, esto lo caliento. Lo más que hace es fritar maduros, ya, eso es todo, ¿sí o no? ¿Sí o no, gueto? No puedo abrir esa foto porque échame el cuento, ¿cómo así? Vamos con esta. Ay, ay.

oye, beso a mi hermosa amiga, divina, bella, relax, una Barbie, Gixel. Ahí está Gixel trabajando, escuchando buena música. Debe tener allí en un termo algo rico para brindar. A mí no me engaña. La gente pensará que es agua, pero ahí hay como una champañita de esa disque rosada. Tengo saludos para Eric Díaz. Saludos, prima. 106.7 Azul. Azuero, Eric Díaz. ¿Cómo estás, primo? Mixi, saludos, mi bella Keru. Feliz viernes con sabor a sábado. Un rico sabor a sábado se siente. Por acá, Quisqueya, hermana. Esa eres tú. La estás botando. No, esa no soy yo, Chichi. Esa no soy yo. Esa Antena 8. Por acá, Robert, dice mi querida linda. Ok, déjame ver. Esa canción estuvo aquí y me parece que desde hace 2 años no está. Porque la estoy buscando en el playlist. Me parece que dijeron, dizque, no va. Keru Anabel, buena salsa hoy viernes. Omar Enriquito, Gueto. Es que me estás mandando fotos cifradas. Ándame la foto ahí normal. ¿Qué es? La comida, ¿eh? Me la vas a pifiar. Osiris Turbante, buenas tardes, mi corazón. Bendiciones, besos. Mua, mua, mua, besos, mi vida. Algo de Ryan Castro. Estoy poniendo de todo. O sea, como una fiesta, tú sabes.

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que me castiga, señora Ley, así no se quiere a nadie. ¡Qué feeling con los temas de fin de semana! ¿Ves a mi gueto? Oye, gueto, está bueno el menú. ¡Ah! Y chocolatico y toda la cosa. La rubia, buenas tardes, Reina Azul, espero que ya te sientas bien. ¿Será que me puedes complacer con esa que hice Uno se cura de Raúlín Rosendo? ¡Oh, perfecto! Un saludo para mi nieta Cris Angelín. Linda tarde, Reina. Besitos. ¡Bye! Besitos, rubia. Rocky Blandón me acompaña. Saludos, belleza, en sintonía. La quiero a morir. ¡Mua! ¡Gracias! Oye, buenos temazos para iniciar el fin de semana como tiene que ser con Estéreo Azul.

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0: Óyeme, qué delicia iniciar nuestra tercera hora de la tarde sensacional, pero les tengo una sorpresa. Venga, les tengo una sorpresa espectacular. Se encuentra conmigo, bueno, una llamada espectacular que todo el mundo estaba esperando. Conocer más de la Orquesta American Music. Y para ello, el abogado Abel Arcia, muy mencionado en las canciones. Abel, bienvenido a Estéreo Azul.
1: Muchas gracias. Un abrazo a todos.
0: Claro que sí. ¿Cómo nace American Music? Un abrazote grandísimo de parte de todos los panameños que te queremos mucho. Gracias por concedernos este espacio, Estéreo Azul.
1: Bueno, mira, esto nace como... Yo soy panameño y desde niño, cuando caminaba por las calles de Betania o iba en los buses, en la Transísmica, escuchando... la música, tocando siempre con un real ahí, tocando ahí, llevando el son ahí, la campanita con mi real y mi cuara. Entonces yo venía escuchando la música y tenía personajes en la vida mía que tenían historias coloridas, y tú sabes, tíos con cuentos y la gente con cuentos y el cuapapa y la risa en la entrada de Tania, en San Miguelito, en Veranillo, en Santana, escuchando los cuentos de la gente, y siempre le ponía atención a todo. Entonces, ¿qué pasa? Que la vida va dando vueltas, veo que comienzo a ver que la gente está poniendo las músicas, las mismas canciones de antes, que la salsa como que no está sacando nada nuevo.
0: Ajá.
1: Yo digo, eso no puede ser, porque todo lo que hay que hacer es usar la cabeza, dejar que la mente hable en la letra, comience a escribir. Entonces comencé a escribir, porque nosotros tenemos, como panameños, tenemos esas grandes inspiraciones como Rubén Blades, que ha escrito tantas canciones buenas y que abrió una puerta, la ventana, para que entrara la luz y que pudiéramos ver el firmamento, el mundo entero. Entonces yo comencé a escribir. Entonces comencé a escribir una canción que en parte era basado en un tío mío, el difunto ahora. Sí, David Jiménez.
0: Okay.
1: Entonces esa canción se llama El Perfumito, Vente Conmigo.
0: Esa es la historia verdadera. Ustedes escuchen la historia verdadera de cómo nace, claro, El Perfumito, claro. Vente Conmigo.
1: Claro.
0: Abel, cuéntanos.
1: Ese tío mío en Don Bosco, la gente que conoce, la panameña que conoce, este personaje, tú sabes, era un personaje que tenía un perfumito, porque él no era bonito, él no era alto, él no era nada de esa vaina, pero él tenía un perfumito, y a las mujeres él tenía algo, y las mujeres siempre le caían a él. Y entonces este señor tenía ese don, pues esa habilidad, y entonces yo me inspiré en la vida de él y comencé a escribir El Perfumito, Vente Conmigo. Claro, porque ese perfumito realmente es como la magia que tenía...
0: Sí.
1: Ese tío mío, la magia, que entraba a un lugar y las mujeres se sentían atraídas hacia él y vivía una vida que yo de muchacho lo veía y Dios mío, ¿esto qué es? Y entonces ahí viene eso, viene la inspiración. Y luego de eso comienzo a leer y veo que la gente, las canciones que están poniendo, todas hablan de cosas de 1970, 1980, pero qué barbaridad, si estamos en el 2025, 2026, y las cosas que están pasando hoy en día. Entonces, no, la salsa tiene que reflejar lo que está pasando en Panamá, lo que está pasando en Puerto Rico, lo que está pasando en México, lo que
0: las
1: está
0: novedades,
1: pasando en Ecuador,
0: las
1: lo que
0: novedades,
1: está pasando en Colombia.
0: Claro.
1: Hoy en día, claro. Entonces me inspiro y hago un arreglo, agarro una canción que existía antes, pero que estaba hablando algo de Panamá, pero no estaba actualizado. Entonces yo agarro un poco de eso y le meto el sazón, el sabor panameño del 2025, 2026, y sale Zambúllete en Panamá.
0: Wow.
1: Por eso que tú ves que en Zambúllete en Panamá se habla de Punta Partida, que se habla de Costa del Este, Santa María, que se habla de San Miguelito, que lo vacilan aquí, que lo vacilan los baby feos, las baby feas, toda esa inspiración viene de que mi gente en Colón, la gente aquí y allá, la gente en el West. Mira, cuando esta canción comenzó, una parte de eso, el West no existía. Nada
0: total,
1: de eso existía.
0: Es verdad.
1: Claro, estamos tirando lo que hay ahora, lo que la gente joven está viviendo en la calle, porque los jovencitos no saben nada de 1970, ellos no se van a identificar con eso. Hay que hacer las cosas con los jóvenes, los pelados que están ahora, la gente en Colón, la gente en San Miguelito, la gente en el West que están escuchando, los muchachos, eso es para ustedes. Le estamos tirando la lírica, le estamos tirando el pregón, le estamos tirando la música a ustedes, y viene más, porque América Music, este proyecto es algo de una mezcla de Panamá, Puerto Rico, Colombia, Cuba, Nueva York. Por aquí hemos estado integrando músicos de varias partes y cantantes. Hey, si me preguntan, Asia, ¿pero a quién tú tiraste, Abel, para Perfumito? Óyeme, ahí está alguien de la que estuvo en los tiempos de Héctor Lavoe, Willy Colón. Cuando empezó Willy Colón y Héctor Lavoe, ellos eran tres, para que sepan, si no lo saben, eran el maestro de los maestros, José Manuel Jr. Y ahí puse a José Manuel Jr. a cantar la canción que se paran por la letra de Panamá, por la letra de El Perfumito.
0: Vente conmigo.
1: Y entonces, como no. Y entonces después, cuando les tiro la otra, que viene Zambullete en Panamá, ahí conseguimos a la voz de Joamis Bárbara Jerez, cubana. Esa cubana lo que tiene sabor en la voz.
0: Total.
1: Y quiero que la gente que sabe de música, cuando escuche Zambullete en Panamá, diga, óyeme, Celia murió, pero ahora de la tierra sale una voz nueva, una voz llena de vida, joven, Joamis, y está con America Music. America Music trae a Joamis, y Joamis lo que tiene es sabor y candela en esa voz. Zambullete en Panamá.
0: Le quedó América buenísima, Joanis, el tema, la voz espectacular, muy acorde con todo. A nosotros nos encanta muchísimo. Abel, cuando el grupo de oyentes desea saber más de American Music y quiere meterse en las redes sociales, quiere descargar las canciones, colocarlas como de sus predilectas en Spotify, ¿cómo pueden hacer? ¿Cómo los consiguen a ustedes en YouTube y en todas estas plataformas?
1: Claro, lo estamos picando. Esto viene. Lo que pasa es que estamos tirándole poquito a poquito. La gente está picada. Me llaman todos, me llaman del interior. Oye, me está llamando la gente sonada, el Chiriquí, me están llamando de Colón, Arcia. Mira, tengo noticias. Vamos a estar subiendo un videito del Perfumito 20 conmigo.
0: Ay, ay, ay.
1: Para la gente que quiere ver un video donde están, que van a desbaratar ese tipo, todas las peladas peleándose, le quieren arrancar la camisa, unas bellezas de mujeres atrás de ese muchacho. Oye, porque ese era como David Jiménez, ya tú sabes. Panameño, David Jiménez, el personaje del Perfumito 20 conmigo, y Zambullete en Panamá, y dice que hasta la polla lo está gozando, ya tú sabes que lo dice. Mira,
0: sí.
1: Te tengo una noticia, vamos a estar sacando una canción que tiene que ver con lo que está pasando en el mundo, en el norte, con un señor presidente de los Estados Unidos, y la canción se va a llamar El Colorado.
0: Ay, ay, ay.
1: Y cuando usted El Colorado, yo van a saber, lo van a ver, baile y rumba. La gente va a estar bailando y tirando zapatos, ya tú sabes.
0: Exactamente. ¿Y cuándo vamos a tener ese privilegio de ese gran estreno para que la gente se la goce, la grúe bastante?
1: Ahí te vamos a estar avisando, pero solamente tú vas a tener la reseña.
0: ¡Wey!
1: Vamos a darte aquí el preaviso de cuando va a estar para que la gente esté pendiente a América Music.
0: ¡Sabor!
1: Fundada por el panameño Abel Arcia, el panameño en Nueva York, que triunfa en Nueva York, la compañía América Music del panameño Abel Arcia para todo Panamá, y lo que vamos a tener es salsa y sabor.
0: Claro que sí. Abel, ¿cuándo vamos a tener el privilegio de verlos aquí en Panamá? ¿Una visita, una gira de medios, algo para poder que la gente los conozca y de repente su fotito y su cosa, su abrazo también? Porque gente que panameño que trabaje para panameño es una cosa deliciosa. Eso merece mantenerse en nuestros recuerdos con una foto.
1: Claro que sí, claro que sí. En estos tiempos estamos armando una vuelta que vamos a estar cayendo en Panamá con las estrellas y vamos a hacer una presentación especial. Eso. Pero solamente tú vas a tener la reseña para tirarla.
0: Claro que sí.
1: Porque vamos con todo, mamá.
0: Esa es la actitud. Así me gusta a mí la gente que trabaje y que esté bien animada, porque la música deja huellas, la música es historia. La música definitivamente es para todas las personas que en estos momentos quieran de repente tener un playlist épico para cualquier día de la semana. Esos historiadores, la gente que colecciona, estos son los temas que quieren tener.
1: Así mismo es, y América Music viene con todo.
0: Claro que
1: desde
0: sí, entonces.
1: De Nueva York a Panamá, Colombia, Puerto Rico.
0: Así mismo.
1: Venezuela, México, dando duro, palo y puñete.
0: Abel, entonces, si la gente te quiere buscar en las redes sociales, por ahora los estás picando, ¿no? Cuando salga la primicia, entonces tú la vas a anunciar. ¡Ah, con razón!
1: Contigo va a ser, querube, contigo va a ser.
0: ¡Qué privilegio, qué honor!
1: Siempre, siempre, siempre un estéreo azul y con querube.
0: Eso, Abel, dale un mensaje maravilloso a todos los panameños, a nuestra selección panameña que el día de mañana pues va a jugar su último partido en la Copa del Mundo.
1: Mira, hay que de verdad exhortar a estos muchachos que han hecho un sacrificio enorme. Esta selección bajo la dirección de Christensen ha hecho un trabajo excepcional.
0: Así
1: el partido
0: mismo
1: que hubo contra Croacia, se portaron a la máxima altura. Martínez elegido como el jugador del partido, con orgullo. Yo pude estar presente en el estadio y realmente le digo a todos los panameños qué honor más grande. Jugamos contra Croacia, que fue uno de los semifinalistas en la última Copa del Mundo en Qatar. Hace 2 años, si le hubieran preguntado a un panameño cómo iría a Panamá con Croacia, muchos hubieran dicho un 3-0, 4-0, hasta 5-0, hasta más.
0: Exactamente.
1: Mira, si nosotros jugamos de tú a tú, nosotros tuvimos las oportunidades, el palo, ¿no? El travesaño sacó un gol. Realmente sí necesitamos mejores delanteros. En este momento no estamos pasando por el mejor momento en esa posición. Como panameño me siento orgullosísimo del trabajo que hizo la defensa, que hizo el portero, que hizo el mediocampo. O sea, tenemos un mediocampo y una defensa excelente, un director técnico excelente. Y el aficionado panameño, excelente cómo acompañaron a la selección, gente de todos lados de Panamá vino. Realmente, aplauso a todos. Me sentí orgullosísimo de ser panameño, de ver esa bandera nacional de Panamá en el estadio, el himno nacional, todo perfecto. Mañana, contra Inglaterra, sigamos adelante con la misma fuerza, con el mismo principio, con la misma convicción que Panamá puede hacer. Seguir haciendo un papel honroso y quedar bien en esta Copa del Mundo.
0: Claro, bravo, que sí, Panamá. Bravo Panamá. Y bueno, para ya despedir esta entrevista, primero que nada, agradecerte por tu tiempo. El abogado Arce es una persona súper ocupadísima y nos ha regalado parte de su tiempo para conversar con todos los oyentes de Estéreo Azul, toda la gente que le gusta su música, que la está disfrutando y sobre todo las primicias que nos ha regalado. O sea, ahora Panamá queda está a la espera, a la expectativa de todo lo nuevo y lo espectacular que trae American Music. Gracias, Abel, por eso.
1: Y viene más.
0: El trabajo no para. El trabajo no para. La gente quiere escuchar el Colorado.
1: Está bien el Colorado, le va a gustar.
0: Exactamente. Y bueno, Abel, para que le envíes un saludo a todo el público de Azul y presente Zambúllete en Panamá.
1: Bueno, un gran saludo, un hasta luego a toda mi gente, a todos los panameños. Este muchacho que salí de Betania, muchacho de Betania como yo, tengo gente en Turio, en Pedací, tengo gente también, amistades en San Miguelito, familia en el West, tengo familia en Chiriquí, a toda mi familia, a todas mis amistades, a toda la gente en la ciudad de Panamá, a toda la gente por toda la República de Panamá, en Soná, que me quiere mucha gente, tengo mis hermanos en Soná, tengo familia por todos lados de Panamá, los quiero, a todos los amigos, a todos los radioescuchas, a toda la audiencia. Hermano, los panameños valemos, tenemos mucho, tiene mucha salsa buena.
0: Eso.
1: Gracias.
0: Gracias. Presenta el tema, Zambúllete en Panamá.
1: Va, y ahora con ustedes viene de Neptuno, letra inspiración, y bajo la voz de la grandiosa cubana, yo a mí, Bárbara Jerez, zambúllete en Panamá.
0: Mil gracias, Abel. Ese fue mis amigos de American Music, Abel García. Vamos a escuchar Zambúllete en Panamá.

Oye, Panamá está haciendo cosas deliciosas. ¡Zambúllete! Y bueno, otra de las voces magistrales que pues el día de ayer estuvo de cumpleaños, nuestra querida Rosy López. Escucha esta voz, Raúl, escucha.

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5: No hay queja alguna. Usted la está pasando demasiado bueno en compañía de Estéreo Azul y la tarde sensacional. Besos a Carmencita. Buenas tardes, quiero un cordial saludo para toda la distinguida audiencia. Feliz fin de semana y para apoyar a Selección mañana de corazón, ya que son bien grandes, claro que sí, grandísimos. Han hecho un desempeño, tienen un desempeño muy bueno y estoy segura que mañana darán una buena impresión y un buen trabajo en esa cancha. Nos van a llenar de buenas emociones. ¡Eso queremos!

El hombre divertido, todos los oyentes de Azul, hoy están viendo este partido. Oh my God, oh my God. Nosotros seguimos brindando por la fiesta del fútbol. Recuerden, mañana los esperamos. Yo no sé cómo usted se va para su casa. Hey, los sucesos del juego pasado. Esto no se puede volver a repetir, que no se quieren ir. Mira, estamos habilitados para hasta las 4 de la mañana, para que estemos tranquilos y no ocurra que a las 3, ay no, que nos queremos quedar, que está muy buena la cosa. Como se trata de San Misana Sandoval, pues ya saben, 4 de la mañana. Así que usted, relax. ¡Vamos con esta, Elvis Crespo!

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Bienvenidos a la cuarta y última hora de la tarde sensacional. Y no es por nada, pero se ha ido volando este día. Ernesto Shevers, buenas tardes, bella reina azul. Mañana hasta que cante el gago. Puedo pedirte un tema de Wilfrido. Ah, ok. Dice, vamos Panamá. Vamos Panamá. Ernesto no se ha perdido una sola fiesta acá del fútbol. Y esta vuelta va a bailar hasta de Sinoma, ¿sí o no? ¿Sí o no, Ernesto?

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y su razón de luchar. ¿Será porque le falta mucho amor? ¡Ey, qué buen partido! ¡Qué buen partido! Y Noruega se ha dejado pega duro, ¿ah? ¿Eh? Hola, mi queruquero, aquí estamos disfrutando la programación. Oye, esa plenita, qué mona, vete, nos hizo bailar sentadas. Ya queríamos irnos para la casa. Nosotros acá también, ay no. Vamos con Ricardo de Rosario, porque me puedo morir. Ya tú sabes.

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3: ¿Qué va a hacer Master DJ con tantas locutoras alrededor hablándoles de fútbol? Que sí sabemos de fútbol, usted se va a enterar que nosotras conocemos el fútbol. Ellos creen que nada más ellos saben, que ustedes los hombres nada más saben. Nosotras también sabemos. Pronto, ya, nada más espérenlo pronto. Pendiente a las redes sociales nada más. Vamos por acá con unos bloques de salsa bien ricas. Manolo Lezcano, amor, amor.

Óyeme, qué churria de goles. Ay, no puedo creer esto. Saludos para Ángel. Buenas tardes, mis cofis. Siempre súper pendiente de tu programación, como todos los días. Gracias, mi vida. Robert dice... Roberto Santana dice hasta mañana, Keru, feliz Navidad. Ay, Robert, I love you. Finalizo la tarde sensacional. Mañana madrugamos. Mañana se madruga. Síganla pasando espectacular. Queriendo. Así, así.

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Ay, ay, ay, tú haces lo que te dé la hijo gana. Señores, arrancamos de esta manera. Bienvenidos a los viernes de cócteles. 4 de la tarde, 6 minutos. Inicia los cócteles 67910991. WhatsApp directo a la cabina de Azul en el viernes.

viene la parte del coro, deja el alma, viene la parte del corito. La gente que sabe que llegó el viernes y hoy a dónde vamos. Esto dice: sal que te voy a dar.

0: mente activada al 67910991. Buenas tardes, Panamá. Los cócteles en el viernes, arrancado el fin de semana.
1: Más de lo que usted la está votando.
2: Más de lo que la está votando.
0: ¡Ay, bendito! ¡Ay, mimito! Vamos a seguirla, Mate, vamos a seguirla.

0: Hermanazo Roberto Santana dice, por aquí estamos disfrutando de los cócteles. Bendiciones.
1: Embarcando.
0: Rocío también dice, saludos, amigo, para Santiago.
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0: Rumbo a celebrar el cumpleaños 29.
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0: Llegó a los 57 años, me estás enredando. ¿Cómo 29, 59? ¿Cómo así?
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0: Jesús Fuente, también la gente de La Barrera.

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0: Justin Chino, cuéntamelo.
1: ¿Qué tal, mi hermano Master? Buenas tardes a toda la gente que está activa en la vía, la gente que está saliendo del trabajo, la gente que está, cada una de ustedes en la calle. Bienvenidos a Estéreo Azul. Estamos acá afuera de Grada Radio, acá en la Ricardo Miró. Estamos acá regalando lo que es la polla del Grupo Rada, así que dense la vuelta por acá. 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Seguimos en la cabina de Estéreo Azul con el DJ de las tardes, D-Master Mix.

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1: Ay, Dios mío, arrancó, inició el fin de semana con los cócteles. Ella está por mí.
2: Deportivo.
1: Aunque diga que no.

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0: 5 de la tarde, voy a la pausa comercial. Venimos en breve con más de los cócteles en este viernes. 67-910-991. Reporta la sintonía que haces. ¿Dónde estás? Mañana, ¿dónde vas a ver el juego Panamá-Inglaterra? Me imagino que en el Sortis con nosotros, ¿verdad?
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0: Oye, me estamos de vuelta. Vamos a poner la pípula, la gente a sudar, más que nada a las nenas. Estéreo Azul, Dominicana. Ay, bendito Master Diego, ¿por qué tienes que arrancar de esa manera? Bienvenidos a los cócteles, tú que acabas de sintonizar. Estos son los 100.9 y 106.7 en Estéreo Azul. ¿Extrañaban los cócteles? No lo extrañaban, pa. Quítalo. 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

0: Dice Clarisa también en sintonía disfrutando los cócteles. Dice claro que se te extrañaba eso, eso espero. Bueno, pues.
1: Sí, así, mamacita, así.
0: Recuerda que mañana vamos a estar en el Sortis Hotel Spa y Casino. Una batalla más, un partido más. Por el honor, por la revancha. Por el orgullo mañana. Vamos a estar como desde las 2:30 ya. 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

0: Viernes de cócteles.
1: Digan lo que digan.
2: ¿Qué dice el tocayo Raúl Jiménez en sintonía? Jason dice saludos a Valerie.
1: Siento que
2: hasta la pradera de Chorrera de parte de Jason.
1: La quincena así como llega se va. A ellos les mortifica porque ando de...
2: ¿Qué dice José Edwin también, hombre, en sintonía?
1: Mía y es...

0: dice saludo, Master DJ. Una amapola, por favor.
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0: Dice, ¿quién es el loco, Master? La sacaste, pero lejos. Lejos, ¿quién se enamora de los bolsillos? Y están limpios, buenas tardes, bendiciones. Muchas se enamoran del bolsillo, de la cartera. O digan que no. No he dicho todas, dije muchas. Hay diferencia.

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4: Oye, vamos a prender el ambiente. 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Mañana vamos a estar desde tempranito por allá, tipo 2 de la tarde, 2 y media. Formando la demencia. Apoyando a nuestra selección.

Ahí viene la vaina, ahí viene la cosa, prepárate. ¿Qué dice Ivette? También bienvenida a la programación del viernes, Ivette. Todo el mundo con los lentes.

las 2:30 estamos por ahí aprendiendo el ambiente en el Sortis Hotel Spa Casino. El juego es a las 4 de la tarde. Mañana contamos también con la participación de Sammy y Sandra Sandoval. Y nos quedamos también viendo el partido de Portugal-Colombia mañana. Va a ser una demencia mañana.

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0: Parque Omar, por el área de Parque Lefebvre, hacia el Parque Omar, hay un tranque a la décima potencia. No sé si hay alguna actividad especial hoy en el Parque Omar, pero todo el tráfico es por la entrada del Parque Omar. Hay guardias de tránsito, sí, pero está full congestionada la vía, para que sepan.
1: Oye, gracias, me imagino que esto se debe al acopio. Centro de acopio que se está haciendo.

0: Correcto, por el centro de acopio. Y la vía Porra también está algo congestionada por eso.
1: Bueno, ¿ya lo escucharon? Me confirmaron ya. Yo me lo pensaba, me lo imaginé, pero había que corroborarlo si es el Parque Omar, el centro de acopio para todo lo que se está donando. Se va a enviar a Venezuela.
2: Yo no sé si es normal.
1: En este momento está pasándola de verdad mal, mal, mal. Estos dos terremotos. Así que ya saben, a tener paciencia si usted transita por este área, ¿ok?

0: PM. 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Bueno, voy a la pausa comercial.
1: Jorge Mario Acuña.
0: Los cócteles están de vuelta, de regreso.
1: Lo que pasó.
0: Espero que se lo hayan disfrutado.
1: Oye, la negra.
0: Mañana recuerden que estamos apoyando en el último partido, en la última batalla.
1: Mendoza.
0: En la última bala, en la recámara. Por honor.
1: Uy.
0: Por orgullo.
1: Condorito.
0: Por revancha.
1: Bajada, nene.
0: Mañana a las 4 de la tarde, Panamá enfrenta a Inglaterra.
1: Allá.
0: Nosotros estaremos allá en el sorteo, tipo 2:30 de la tarde, armando de una vez el ambiente, tú sabes, ¿no? La demencia previa al partido.
1: Una amistad.
0: Vamos a estar también con la presentación de Sammy y Sandra Sandoval. Y también nos quedamos para animar y disfrutar del partido entre Colombia y Portugal.
1: Ay, ay, que te amar.
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1: Se agarraron viernes temprano y hasta el domingo.
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1: Es que

0: Paola Quintero, ¿qué dice Paulita?
1: Yo.
0: Claro que estamos listas para mañana. Ay, ay, ay, ay, ay, ay.
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0: Viene Cataño.
1: 6 de la tarde con 15, así comienza la programación de nuestro Viernes en Vivo, como ya es tradición, cada viernes.
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1: Aprovechamos para escuchar algunas versiones de canciones de las que a ustedes les gusta, de las que ustedes han hecho su favorita, pero versiones grabadas en vivo para poderlas disfrutar, para escucharlas un poquito más y para que la gente que va conduciendo también vaya ahí disfrutando de nuestra programación. Voy a ir al cambio comercial, el primero de la programación de hoy. Les prometo regresar en 3 minutos y medio para continuar con la rumba de hoy.
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en el 67910991. Mucha gente me dice que le gusta la programación del viernes. Así que espero tu reporte de sintonía. 67910991. La

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0: El único y original Cano Estremera con este clásico viernes social en un día como hoy, viernes en vivo.
1: Tú tienes cara de mala.
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1: Qué malo es querer a una mujer. ¿Quieren negar cómo eso? ¿Sí o no? Para las mujeres malas que no están aquí hoy.

0: Es la verdad. Ya no regreso contigo. Roberto Blades en la programación de este viernes en vivo en otro fin de semana azul.
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0: En Estéreo Azul, las 5 de la tarde, 46 minutos, 5:46 mañana.
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Mañana nos toca la última pieza. Mañana suena el último baile. Y hay que bailar. Hay que disfrutar la fiesta, eso vinimos.

0: ¡Halo!
1: ¡Hello! ¡Hello! ¡Ave María, cómo roba el telefonito este!
0: Pide saludos al hermano Darmando Serrano en sintonía.
1: ¡Hello!
0: Buenas tardes, me manda saludos a Ignacio Escobar hasta las Acacias de parte de María.
1: ¡Hello!
0: Dice, Moy, la señal en el interior con 106.7 tan nítida y con la programación de Azul todavía más. Saludos. Muchas gracias, muchas gracias, muchas Graciela Núñez, muchas bendiciones a todos los que se toman el tiempo de reportar sintonía. Les decía que mañana tenemos el último baile, la última pieza musical. Y vamos a bailarla.

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